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6: 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Estos son los discos más vendidos de la historia de la música. Puesto 19. María Carey, Music Box, 1993.
7: Es el tercer álbum de estudio de la cantante estadounidense, publicado el 31 de agosto de 1993 por la compañía discográfica Columbia. María deseaba ampliar su público, por ello se experimentó con diferentes tipos de órganos y otros instrumentos musicales durante las sesiones, para dar un sonido más pop a las canciones.

0: fueron los discos más vendidos en la historia de la música. 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
3: ¿Qué tal, amigos? ¿Cómo les va? Bienvenidos a una nueva edición de Bravo Music Files. Hoy vamos a averiguar qué tienen en común el cantante de los 70s, Eddie Jones, el DJ, productor y cantante Rom Anthony, y un sampling de manufactura francesa que hizo historia. Bien, comencemos. Este es Eddie Jones. Y este es Rom Anthony.
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3: El tiempo y la genialidad hicieron que se juntaran en un éxito mundial. Corría el año 2000 y el dúo francés Daft Punk decidió samplear la canción de Eddie Jones, More Spell on You, de 1979.

Para los vocales contrataron a Romantoni. One more time we celebrate love so free. Y aquí tenemos la versión unplugged de este hit.

More Time ha sido considerada por la revista Rolling Stone como una de las 500 mejores canciones de todos los tiempos. Lo cierto es que aquí están Thomas Van Galter y Guy Manuel de Homem-Christo, Daft Punk, One More Time.

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2: ¿Qué tal, amigos? ¿Cómo les va? Mi nombre es Marcelo Bravo y esto es Bravo Music Files. Hoy tenemos un capítulo muy especial. Hoy presentamos One Hit Wonders Especial 90s. 10 artistas o bandas que alcanzaron el éxito una vez. Y sí, cada país tiene sus propios cantantes de un solo éxito, dependiendo del grado de internacionalización. En la industria musical, un cantante de un solo éxito es un artista que generalmente es conocido por una sola canción o por un solo álbum exitoso. En Bravo Music Files presentamos 10 One Hit Wonders Especial 90s. En el puesto número 10, Soul Asylum, una banda estadounidense de rock alternativo formada en Minneapolis, Minnesota en 1981. Después de tocar una serie de recitales acústicos a finales de 1990, fueron contratados por Columbia Records. En 1992 lanzaron su álbum definitivo, Great Danes Reunion, el cual contenía la exitosa canción Runaway Train.

en el puesto número 9. Chumba Wamba, una banda británica que originalmente realizaba punk rock, pero con el paso del tiempo se expandieron a nuevos horizontes. La banda se formó en 1982 y se separó en el 2012. Aquí está su mayor éxito.

En el puesto número 8, New Radicals. En 1998 salió a la venta Quizá a ti también te han lavado el cerebro. Y se trata de un conjunto de canciones pop influidas por la música popular de los 70 y críticas a las corporaciones. Aquí está su único éxito, You Get What You Give.

En el puesto número 7 está Fastball, una banda estadounidense de rock formada en Austin, Texas, en 1994. La banda originalmente se llamaba Magneto USA, pero cambiaron el nombre luego de firmar con el sello Hollywood Records. Aquí está su único gran éxito, The Way.

En el puesto número 6, Counting Crows, Mr. Jones. Logró ser número 7 en Francia, número 5 en Estados Unidos y número 1 en Canadá. Es considerada un himno por aquellas personas que nacieron entre 1954 y 1965, conocidos como la generación Jones.

En el puesto número 5 encontramos Bittersweet Symphony. Esta canción fue nombrada como la mejor canción de 1997 y considerada como una de las canciones definitorias de la era Britpop. La letra de la canción fue escrita en su totalidad por Richard Ashcroft, aunque por algún tiempo estuvo también atribuida a Mick Jagger y Keith Richards. Esto es debido a que la canción utiliza un riff similar a The Last Time, una canción de los Rolling Stones. Finalmente, luego de 22 años, la dupla Jagger-Richard devolvió voluntariamente los derechos a su único y original compositor, Richard Ashcroft. En el puesto número 5 nos encontramos con Spin Doctor, una banda formada en 1988 en la ciudad de Nueva York y son conocidos mundialmente por Two Princes.

puesto número 4 nos encontramos con White Town y la canción Your Woman del año 1997. Esta canción cuenta con una línea de trompeta tomada de My Woman de Al Mowgli. Y alcanzó el puesto número 1 en la lista del Reino Unido.

En el puesto número 3 nos encontramos con Jesus Jones, una banda de rock alternativo formada en 1988. Y aquí está su gran éxito, Right Here, Right Now. 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

Señoras y señores, y llegamos al puesto número uno. Allí está la banda de rock alternativo Four Non Blondes, liderada por la inconfundible voz de Linda Perry. Puesto número uno para este conteo de One Hit Wonders, What's Up.

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One Hit Wonder. 90s. Un artista con un solo éxito. En 1990 firmaron su contrato con EMI. Ese mismo año estuvieron en los primeros lugares en los listados británicos y número uno en los Estados Unidos, Billboard Hot 100, con su álbum debut. Por supuesto, con esta canción, EMF.

0: fue One Hit Wonder. Bogotas. 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

0: Tengo una mujer chaqueña que tiene mucha paciencia, aunque no coma 10 días, total es de resistencia.
1: ¡Allá, varón!

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1: ¿Cómo? Bueno. La piadosa, dicen ustedes, ¿no? Muy bien. Bueno, ustedes desde luego se están refiriendo a mi chacarete. Pero yo sé lo que ustedes están pensando, ¿eh? De quién habrá sido antes, ¿no? Bueno, ahí va. Vamos, muchachos.

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3: Creadores de los sonidos del Arrabal. Grandes de la música ciudadana. Carlos Gardel, cantor que creció en un suburbio de la ciudad de Buenos Aires. En el Abasto le decían el Francesito. Iniciándose en la música criolla, el Zorzal Criollo, recién en 1925 empieza a cantar tangos. La Paramount lo une con Alfredo Lepera. 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

0: Grandes frases para alimentar el alma. Dijo Benjamin Franklin: tómate tiempo en escoger un amigo, pero sé más lento aún en cambiarlo. Fue una frase célebre para crecer.
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0: Grandes frases para alimentar el alma. Dijo Ortega y Gasset: nuestras convicciones más arraigadas, más indubitables, son las más sospechosas. Ellas constituyen nuestro límite, nuestros confines, nuestra prisión. Fue una frase célebre para crecer.
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4: Ray Charles. Charles comenzó a ir más allá de los límites de su síntesis blues gospel mientras seguía con Atlantic, que ahora lo llamaba el genio. Grabó con muchas orquestas y muchos artistas de jazz como Milt Jackson, e incluso hizo su primer cover de música country con el I'm Moving On de Hank Snow. Luego se cambió a ABC Records. En ABC, Charles tuvo mucho control sobre su música y extendió su enfoque no en proyectos laterales experimentales, sino con música pop, dando como resultado la canción Unchain My Heart y el número uno en los listados de Billboard, Hit the Road Jack. En 1962, Charles sorprendió a su nueva audiencia con su importante álbum Modern Sounds in Country and Western Music, que incluye los temas I Can't Stop Loving You y You Don't Know Me.
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5: Firme en la marca Otamendi, ya la pelota de la Argentina, ya la controla Molina. Lo marca Blin, sigue Nahuel, sigue Molina, este es Messi. Arma Messi, engancha Messi, apunta Messi. Mete Messi, gran pase para Molina. Para que la Argentina sueñe con la semifinal de la Copa del Mundo. Argentina es el grito, Messi es el grito, Molina el goleador. Argentina 1, Países Bajos 0. Nahuel Molina la tocó sutil, pero Messi, Messi nos enseña el camino al Mesías.
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2: ¡Messi! El mejor del mundo, el mejor argentino. Nuestra bandera, nuestra señal, nuestra ilusión. Lionel Messi la clavó abajo, de zurda y afuera en un partido cerrado. Argentina se grita aquí en Qatar. Argentina 1, México 0. Lionel Messi, el autor del gol.
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El poeta inglés William Shakespeare fue el que creó las mejores obras de teatro. La más famosa fue Romeo y Julieta.

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1: Soy Antonio Tarragorros. Somos Los Chamameceros. Hoy Atilio Taboada y Gregorio de la Vega, cantantes fundamentales del conjunto de mi papá. Vamos a comenzar con Atilio Taboada. ¿Qué tienen tus ojos? De Eduardo Mongelós, por Tarragorros y su conjunto, cantado por Atilio Taboada, grabado en el año 1963.

Lamento, La Salada, de Armando Nelly, grabado en el año 1964 por mi papá, por Tata Gorroz, y cantan Atilio Taboada y Gregorio de la Vega.

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2: Soy Antonio Tarragorros, somos Los Chamameceros. Maestrita de los Isleros, un chamamé de Tarragorros, Guillén y Gregorio de la Vega, cantado aquí por Atilio Taboada, con Tarragorros y su conjunto, grabado en el año 1964.

aquí cantando a dúo con Gregorio de la Vega. ¿Se acuerda? Amanecer argentino. Una chamarrita de Tarragorros de la Vega y Heraclio Pérez. Tarragorros y su conjunto cantando Atilio Taboada y Gregorio de la Vega. Año 1964 también.

Aquí un chamamé de Adolfo Barbosa, el papá de Raulito, y mi papá, que se llama Vagabundo, por Tarragorros y su conjunto, y canta Atilio Tahuada, año 1964 en la grabación.

un chamamé de Mario Millán Medina que se llama La Moderna, por Tayago Ross y su conjunto, y lo canta con una gracia Gregorio de la Vega, año 1969.

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2: Soy Antonio Tallagorros. Somos Los Chamameceros. Una creación de Gregorio de la Vega con mi padre, de Gardel y Razzano, claro. Mi caballo Bayo. Tallagorros y su conjunto. Gregorio de la Vega cantando. Año 1900.

una chamarrita de Aníbal Sampaio que se llama La Cañera, preciosa. Esta versión es la que más le gustaba a Aníbal Sampaio, porque papá la grabó medio como abayonada, y la chamarrita es una música medio abrasilerada. Más que nada es eso, más que esa chamarrita más parecida a la milonga que hace Linares Cardoso. O sea, la chamarrita que le gusta a los uruguayos, a los brasileros, esa que se parece más a un bayón. Es la más chamarrita. La otra chamarrita de Linares Cardoso, Linares Cardosiana, es más parecida a una milonga surera, pero la que es más chamarrita, más picante, así es esa abayonada que tocaba papá. Aníbal Sampaio es uno de los creadores de la chamarrita junto a Linares Cardoso. Es nacido en Paysandú, por eso se le dice Sanducero. A él le gustaba mucho esta versión hecha por papá. La Cañera se llama. Grabado en el año 72 y canta Gregorio de la Vega con mi papá. Cantan Gregorio de la Vega y Atilio Taguada. Y nosotros somos los chamameceros, ustedes ya saben.

Otra chamarrita de ese mismo carácter, que yo les digo, medio abadionada, medio brasilera. Yo creo más en esta chamarrita, que la otra me gusta mucho también, he compuesto en la otra onda, pero esta se me ocurre que es la chamarrita más fronteriza, más del Mercosur. Se llama A Bailar la Chamarrita. Esta es de Gregorio de la Vega y de mi papá, Tarragorros. Aquí cantan De la Vega y Atilio Taguada. Tarragorros y su conjunto año 1966.

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1: Soy Antonio Tarragorros, somos Los Chamameceros. Esto que viene es precioso. El Batatal, tiene una ternura esta letra. Se llama El Batatal, por supuesto, de Mario Millán Medina, por Tarragorros y su conjunto,

Estoy entusiasmadísimo escuchando a Gregorio de la Vega cantar con mi papá. Acá otro tema de Mario Millán Medina con música de mi papá. Se llama Doña Redundancia Rodas. Escuché bien, Doña Redundancia Rodas. Tal vez existió alguien así. Canta Gregorio de la Vega, Tarragorros y su conjunto, año 1963.

Atilio Taboada es nacido en La Paz. De esa zona son los Taboada. El papá de él, Don Domingo. Yo lo quería mucho y él me quería mucho también. Y tenía un kiosco pasando el arroyo Saladillo frente al frigorífico Swift en Rosario. Entonces yo me iba a estudiar ahí al kiosco porque pasaban muchas gurís. Entonces él era muy pícaro, me decía siempre algunas cosas. La última vez que lo vi al papá de Atilio Taboada, a Don Domingo, había una plaga de grillos en Rosario, que se comían la ropa, todo así un desastre de grillos, ¿no? Entonces, como yo tocaba en esa zona como 3 días, lo invité a Don Domingo Taboada, porque a mí me gusta mucho andar con la gente grande, con los abuelos, así, porque siempre tiene algo lindo para contarte. Iba en el ómnibus conmigo y el chofer iba manejando. Teníamos un ómnibus grandote en esa época. Le digo, vio Don Domingo, para sacarle una conversación. Vio Don Domingo los grillos, ¿qué hay? Una plaga de grillos acá. Me dice, bueno, vaya a contar nada, rugosito. Me dice, pero yo metí la pata, porque me fui a pasear a La Paz. Y había unos grillos, esos grillos padrillos, grandotes, brillosos, negros, que parecía un dios gordo, grande esos grillos. Y no me agarro un enamoramiento, dice yo, y me traigo como 10 grillos de eso. Lo puse en una caja de fósforo de esas grandes, de 3 patitos. Dice que tenía vacío, tiro todos los fósforos y traigo los grillos para acá y los largo en el patio. Y claro, se ponen a cantar esos grillos entrerrianos y se enamoran todas las grillas de por acá. Dice, era negro el muro así de grillas que venían enamoradas de mis grillos. Y son grillos padrillos, ¿qué voy a hacer? Y se ve que entraron a parir esas grillas. Dice, y ahora viene esta plaga. Dice, pues no le cuenta a nadie a usted porque... Dice, puedo llegar a tener problemas acá, capaz de echarme a Rosario. Típico de un entrerriano, de contar esas cosas fantasiosas, tiernas, hermosísimas. Ese era el papá de Atilio. Y Atilio es así. Atilio es un paisano con una voz muy dulce, muy buen compañero. Y papá me encomendó a él cuando yo vine a Rosario en el año 60 largo. Como era el más joven del grupo, entonces Atilio, que era medio galán, Atilio, ¿viste? Tenía más pinta que huevo pilincho. Entonces yo iba con él a las peñas. Y entonces me mimaban a mí porque era el hijo de Tarragorros y él era Atilio Taboada, uno de los cantores de Tarragorros junto a Gregorio de la Vega. Aquí, a Curuzucuatiá, una personal versión por Atilio Taboada y su conjunto.

ti Rosario, un clásico de mi padre, Tarragorros y Federico García Páez. Por Tarragorros y su conjunto, lo grabaron en el año 1966, que es la época en que yo caí por Rosario y yo me moría escuchándolo cantar a Atilio Taboada.

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6: Les cuento algo que me hizo Gregorio cuando yo recién entré al grupo de mi papá. Yo viajaba adelante porque yo era buen cebador de mate, entonces viajaba adelante en un auto y manejaba a Gregorio. Papá no iba en ese viaje. Entonces íbamos hacia Cacique Aracaiquín, que queda en el norte, cerca de Reconquista, allá al norte de Santa Fe. Entonces íbamos costeando la ruta 11 por el río, viajando en un auto, un Chevrolet 400 que tenía Gregorio de la Vega, con el conjunto. Entonces yo empiezo a ver unas luces largas así, que eran esos viveros para bichos, criaderos de pollo, pero yo no sabía, en Cursú no había eso. Entonces yo veía todo iluminado eso a lo lejos y le pregunto a Gregorio de la Vega. Le digo, Gregorio, ¿qué son esas cosas que venimos viendo hace rato? Y me mira y me dice, esos son los barcos que traen el azúcar Tucumán, hijo. Y, le dije yo, pero me quedé pensando, ¿no?, en geografía de la escuela secundaria, qué río sería, por dónde bajarían esos barcos. La verdad que me hizo un escándalo dentro de la cabeza, me hacía ruido la cabeza tanto pensar. Después que tocamos en el baile, regresamos. Y ahí empecé a ver que eran unos galpones que estaban en el medio del campo porque ya era de día. Y nunca le dije nada, porque me daba vergüenza haber sido tan abombado, y él también le habrá dado un poco de pudor de haberme hecho una broma y que por ahí después le dio pena. Y Gregorio de la Vega es un señor. Siempre dice Gregorio, el que nos aprendió con tu padre a ser educado y a ser buen amigo y a ser leal, dice, no aprende más con nadie. Yo sí tengo que tomar un referente de quién se parece más a mi papá y a Emilio Chamorro y a esa gente de palabra como Ernesto Montiel. Sí tengo que tomar un referente. Uno, Gregorio de la Vega, no lo dudo. Un hombre de palabra, leal, respetuoso y muy chamamecero y como yo, muy gardeliano. Muy hincha de Carlos Gardel. Gregorio de la Vega. Aquí una versión del año 1966 de Las Margaritas. ¿Se acuerda? Se ranchera en la loma de mis pagos. Preciosa. De Pelaya y Pelle. Por Tarragorros y su conjunto. Cantando Atilio Taboada y Gregorio de la Vega. Yo me acuerdo que me aprendí la segunda voz cuando se fue Atilio. Yo le hacía a Gregorio la segunda voz. Sí, le hacía así. Las Margaritas. Un dúo hermoso, criollo, integrado por Atilio Taboada y Gregorio de la Vega. Año 1966, Las Margaritas de Pelaya y Pelaya.

incluyéndose a ustedes, ¿no? Pero yo me quedé con muchas ganas de volver a escuchar, es decir, a oír con atención, con el corazón, con el recuerdo, con la nostalgia, Amanecer Argentino, cantando Gregorio de la Vega y Atilio Taboada.

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1: 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Estos son los discos más vendidos de la historia de la música. Puesto 8, El Guardaespaldas, banda sonora, 1992.
2: El Guardaespaldas, de 1992. Una de las películas más exitosas de la historia, que también produjo una de las bandas sonoras más exitosas. El cover que Whitney Houston hace del tema de Dolly Parton, Te Amaré Siempre, ayudó a colocar al álbum, en este puesto, dentro de los primeros puestos de los rankings en todo el mundo.

0: fueron los discos más vendidos en la historia de la música. 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

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Alimentos orgánicos. Son numerosos estos productos en nuestro país. Con reconocimiento internacional, la Argentina se encuentra en segundo lugar en el ranking mundial de alimentos orgánicos. Misiones es la principal provincia argentina productora industrial de alimentos orgánicos.

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0: 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Una persona enferma o expuesta directamente a fuentes de calor perderá mucho más líquido, por lo que sus necesidades de consumo de agua aumentan. Un mensaje para saber más. Agua, fuente de nuestra vida.
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